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Máxima 105.7, Eri, en la mezcla de tu mañana. Feliz Día de las Madres en este domingo, mayo 10. Maravilloso, maravilloso domingo. Le damos el saludo, el amor, un fuerte abrazo a todas las mamás, las tías, abuelas, todas las mujeres que nos cuidan en nuestra vida, que nos dan apoyo y amor. No podemos darle las gracias enough. Empezamos el show aquí con Take a Bow, Madonna, en Máxima 105.7.

Máxima 105.7, Erin, la mezcla de tu mañana en este domingo, el Día de las Madres. Espero que te encuentres bien, que estés celebrando hoy con tus seres queridos, incluyendo nuestras mamás y abuelas, tías, hermanas, todas las mamás. Aquí está Simplemente Amigos, Ana Gabriel, Máxima 105.7.

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Máxima 105.7, Eri, en la mezcla de tu mañana. Afuera está perfecto ahorita, está a un promedio de 81, va a subir a 100. Ayer estuvo a 100, mañana va a estar a 100. So, ese calor del verano ya llegó y lo estamos sintiendo, so cuídate. Continuamos con Déjame Llorar, Ricardo Montañer, Máxima 105.7.

Máxima 105.7 Eri, en la mezcla de tu mañana, de tu día, de tu tarde. Gracias por estar aquí acompañándome en la mejor emisora que toca todos los éxitos en el idioma que nosotros comprendemos. Y bueno, hoy es el Día de las Madres. No se olvide, llama a tu mamá si no puedes visitarla, a verla en persona, que a veces eso es todo lo que se necesita. Wishing on a Star, The Cover Girls, Máxima 105.7.

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Máxima 105.7, Erin, la mezcla de tu mañana. Los playoffs de hockey ya han comenzado. Los Las Vegas Golden Knights están en la segunda ronda. Juegan el cuarto juego hoy a las 6 contra los Anaheim Ducks y llevan la serie 2-1. So let's hope that ganen hoy y cojan un commanding lead. Let's go Knights. If you leave, Orchestra Maneuvers in the Dark. Máxima 105.7.

Máxima 105.7, eres en la mezcla de tu mañana. Hoy es el Día de las Madres. Espero que le estés celebrando con tus seres queridos. Y también, pues, le tengo que mandar un saludito a mi mamá, Alba, y también a mi tía Ana, que son las dos mujeres que me apoyan en mi vida. Y espero que tú también tengas el mismo sentimiento con tus familiares. Aquí está Faith, George Michael, Máxima 105.7.

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Máxima 105.7, Erin, la mezcla de tu mañana. Reportando aquí en el tráfico ahorita, está liviano, no major accidents, todo clear en un día de las madres. Si estás manejando por Green Valley, pues siempre ten cuidado en el 215. Boulder Highway está tremendamente bajo construcción. Y Charleston, por la área de Las Vegas Boulevard, que nunca termina en Charleston, siempre está bajo construcción. Total Eclipse of the Heart, Bonnie Tyler, Máxima 105.7.

Máxima 105.7. Si estás saliendo de brunch o de misa, pues Happy Mother's Day a todas nuestras mamás, tías, abuelas, todas las mujeres en nuestra vida. Enjoy the day. Aquí está Enjoy the Silence, Depeche Mode, Máxima 105.7.

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Máxima 105.7, Eri, en la mezcla de tu día, celebrando el Día de las Madres, que hoy celebramos a todas las mujeres de nuestra vida que nos apoyan. Y si tienes un cumpleaños, pues happy birthday. Este es el mes también para las graduaciones. So happy graduations, y ya te vas a graduar. Celebramos este día. Aquí está Tu Mirada, Rake, en Máxima 105.7. No.

Máxima 105.7, Eri, en la mezcla de tu mañana. ¿Cómo están? Espero que te encuentres bien. Las Vegas es una ciudad que siempre hay algo que hacer. Y este viernes, el 15 de mayo, vamos a estar celebrando el 50 aniversario del Stage Door Casino. No sé si ustedes conocen el Stage Door que está ahí en Flamingo y Cobo, ahí cerquita detrás del Hotel Flamingo. Es un casino que ha estado muchos, muchos años, desde 1976 está ahí. Y vamos a estar teniendo una celebración, un party. Van a haber muchos premios, muchos regalitos. O pasen por ahí el viernes, que va a ser un good time. Stage Door Casino, este viernes, el 15 de mayo. Va a estar Máxima, va a estar todas nuestras emisoras. Va a ser un buen, buen tiempo. Continuamos aquí con Kiss Me, Sixpence None the Richer, en Máxima 105.7.

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Máxima 105.7, Eddie, la mezcla de tu mañana. Este grupo es un frecuente visitante a nuestras tarimas, Foreigner. Cantante, pues, dice que ya va a coger su retiro, porque imagínate, llevan años y años y años cantando. Es el único miembro original que queda, so ya quiere coger un break. So traten de verlo si no tienen un chance. Aquí está Waiting for a Girl Like You, Foreigner, en Máxima 105.7.

Don't Stop Till You Get Enough, Michael Jackson, que la película de Michael Jackson ha sido un éxito total, número uno en el box office, más de 400 millones de dólares en tiquetes vendidos, y están trabajando en part 2, so maybe part 3, right? I'm Out With You, Modern English, Máxima 105.7.

Máxima 105.7, Eric, en la mezcla de tu mañana, aquí acompañándote, tocando toda la mejor música. Este próximo cantante, afortunadamente, se nos fue en noviembre a la edad de 81 años. Popularizó el género de música que se llama reggae. Aquí está Jimmy Cliff, ganó 2 Grammys, miembro del Rock and Roll Hall of Fame. 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

Máxima 105.7, Erin, la mezcla de tu mañana, celebrando este Día de las Madres. Espero que la estés pasando bien con todos sus seres queridos, incluyendo tu mamá, tu tía, tu abuela, tu hermana. Pues celebramos a todas las mujeres en nuestra vida. Aquí está, Dejaría Todo, Chayanne, en Máxima.

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Máxima 105.7, Eri en la mezcla de tu mañana. El grupo Maná llega aquí a Las Vegas septiembre 11 al T-Mobile Arena para celebrar la independencia de México. Ese es un weekend muy, muy grande aquí. Vamos a ver en party. Bueno, manténganla en sintonía porque tenemos unos cuantos boletos para regalar para el show. Aquí está Rayando el Sol, Maná en Máxima 105.7.

Máxima 105.7 era en la mezcla de tu mañana. Spirit Airlines paró de operar, no está trabajando. Ya los hay un promedio de 10,000 trabajadores out of work, 1,000 aquí solamente en Las Vegas. Estaba en la tarima de Spirit el otro día y eso estaba desocupado, un ghost town. Afortunadamente, ¿qué nos vas a entretener con esos espectáculos de la gente peleando en Spirit? Vamos a tener que buscar otra aerolínea para ese entretenimiento. Aquí está Can You Feel the Love Tonight, Elton John, Máxima 105.7.

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Máxima 105.7, Erin, la mezcla de tu mañana. Los Backstreet Boys, bueno, pues vuelven otra vez en julio y agosto para su residencia en el Sphere. También este próximo grupo, un frecuente visitante aquí en nuestras tarimas, Culture Club, Time, Max

Máxima 105.7 Eri en la mezcla de tu día. La temperatura ya está a un promedio de 86, va a subir a más de 100. Ten cuidado también con los mascotas, que si estás caminando con ellos, pues el pavimento se puede poner muy encendido. Y si se los mantiene afuera, pues déntrenlos para adentro, porque, you know, they suffer too. Right here waiting, Richard Marx en Máxima 105.7.

Máxima 105.7, Eri, la mezcla de tu mañana. Hoy celebrando el Día de las Madres. Si estás con tu mamá, tu abuela, tus tías, pues déles un fuerte abrazo, un besito de parte de Máxima. Y también, si estás trabajando, pues manténgala aquí en sintonía que te acompañamos. Do You Really Wanna Hurt Me? Culture Club en Máxima 105.7.

Máxima 105.7, Eri, en la mezcla de tu día. Eso va a ser todo para mí hoy. Feliz Día de las Madres a todas las mamás, abuelas, tías, hermanas. También a la mamá mía, Alba, y a mi tía Ana. Me voy a buscar un poquito de lonche. Nos vemos pronto y recuérdense que aquí la música nunca se despide. Kiss from a Rose, Seal, en Máxima 105.7.

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es que este madrazo no se escuchaba en la radio de Las Vegas? Ahora sí, ahora sí. 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